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3: Aquí comenzamos Sabor Latino a través de la número 1 Latina Estéreo 100.9 FM.
4: Ajá.
3: Sabor Latino. Latina Estéreo tiene salsa para salseros, salsa para conocedores, salsa para el que sabe, para quienes marcan el 604-444-0109. O también envían sus mensajes al 319-704-3625. Los seguimos saludando con sabrosura. Me acompaña Mauricio Gómez. Jairo Luis y Mauricio.
5: La pareja del bullicio. Le damos las buenas tardes, las buenas noches ya a toda la audiencia, a todos los salseros, a todas las salseras, a toda la gente que está ahí en la sintonía disfrutando de la buena programación de los 100.9. Recuerden, ya están avisados, ya saben a dónde nos envían sus mensajes o envíen, o haga su llamada para que salga al aire y salude a todos esos seres queridos, todos esos que los rodean, toda esa gente con la que usted trabaja, con la que usted vive. ¿Cuál es la que más quiere? Envíele su saludo y entre tanto disfrute la buena melodía.

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1: 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Saludos de parte de John Varela, al conductor del taxi TM095 de La Mancha Amarilla y en sintonía, y a todo volumen con Latina Estéreo. Giovanni, un saludo para Giovanni y John Varela, están en sintonía y en la onda de la alegría.
2: Y tenemos oyente en la línea. Aló, muy buenas noches.
3: Buenas noches, Mauricio y Jairo Luis, Dios me los bendiga.
2: Lo mismo, mi hermano.
1: Siga.
3: Sí, con el Payales, para enviar un saludito yo está la madre y para solicitar un término.
2: Bien, pues, a mi hermano.
1: A ver, diga.
3: Muchas gracias, mi señor. Vamos a saludar primero que todo a usted, va en cabina, que Dios me los bendiga.
2: Gracias, mi hermano, y, amén.
3: Y a saludar al Flas en la 045 de Villahermosa, al Escamoso en la Flota, la Milagrosa en la 037, la Merra en Robledo del Diamante en la 534, a Johncito en la 025, para el Páparo en Circular Sur, todos los conductores de la Sur, 302 y 303, y a Juan Bobo y Copetranza, y a todo el parche de la Virgen en Trasmayo, para Edison Galeano y todos sus cachorros, los ratones, Choncho, para Cacho, la Noder, y a todos los compañeros de Cotracovi, conductores y despachadores, por favor.
2: Oiga, no se le quedó nadie. ¿Qué va a programar a esta hora?
3: Jíbaro soy.
2: Hombre, ahí lo tiene, mi hermano, un gran abrazo. Sigan la sintonía.
3: Dios me lo bendiga, buenas noches.
2: Buenas noches. Siempre.

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1: Tenemos oyentes en la línea. Escuchemos los oyentes de la línea. Aló,
2: buenas noches.
3: Listo, buenas noches.
1: Aló.
3: Buenas noches,
4: bienvenido.
1: ¿De quién hablamos?
3: Mauro, con Mical.
4: Mical, bienvenido, buenas noches. Aproveche el tiempo para que salude a su gente.
3: Saludito para la vieja Chela, para Mónica Vega, para Maru la promotora, para Pachanga, eso fue la campana. Para Maru, para Puerto de los Tranquilos. Quiero escuchar un temita.
1: ¿Cuál sería?
4: Dígalo.
3: Felo Lebrón.
4: Claro que sí. Feliz noche, mi hermano, ahí lo tiene.
5: Julián Lebrón, hijo y sobrino de los hermanos Lebrón y director musical de NG Lebrón. Muchas gracias, de verdad, pues sí, obviamente Latina Stereo apoya a todo tipo de salsa y estamos muy agradecidos con eso y muchas gracias por tener la puerta abierta.

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2: Hola, ¿qué tal? Les mandamos muchos saludos, los hermanos mexicanos.
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0: Las 7:27 minutos, 7:27. El tiempo corre y el tiempo vuela. Saludo para Adolfo y Mono Salsa en el barrio La Aurora. Siempre con la mejor, Latina Estéreo, oiga bien. 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
1: Oiga, y antes de seguir con la música, un saludo para Pablo Bernal Flores desde Ocoyoacac, en el Estado de México, en Toluca, México. Saludos, vengo a saludar Jairo Luis Mauricio. Un cordial saludo también para toda la audiencia de Latina Estéreo, que está ahí en la sintonía. Tenga para que se entretenga.

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0: Amigos y enemigos, ¿qué tal? Producción Latina Estéreo 100.9. Verbo Benjamín Cuello Enríquez.
1: Grupo Latino Vive reúne salsa y Latin Jazz con un sabor tenaz. Aníbal Tito Rivera y Tony Mattioli se unen en el año 90 y producen Voy pa' la rumba.

0: Amigos de Latina, hasta aquí los acompañó Benjamín Cuello Enríquez. ¡Los que huyen, chao!
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1: 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Un saludo especial para mi amigo y hermano Oscar El Rosco, allá en Belén Rincón, de parte de Ronnie, de aquí de Santo Domingo. Muchas gracias por todo.
2: Buenas noches. Un saludo desde acá, desde República Dominicana, Santo Domingo, para Oscar El Rosco, allá en Belén Rincón, Medellín, Colombia, de parte de Melissa y Ronnie.

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1: Seguimos saludando a la gente salsera. Seguimos. Saludos, porque tenemos música, salsa y sabor. Y vamos hasta el infinito y más allá de la música. Bueno, un saludo muy especial para toda la gente, para todo el personal del periódico Universo Centro. Ya salió la edición de mayo.
2: Okay.
1: Ya salió la edición de mayo.
2: La trajeron hace poco, ¿no?
1: Sí. Y tiene unas historias maravillosas hablando de fútbol y de muchas cosas, pero es muy buena. Para quienes conocen el periódico Universo Centro, ya lo tenemos aquí en Latina Estéreo. Aquellas personas que quieran tomarlo gratis, nosotros se lo regalamos, pueden venir poner aquí a Latina Estéreo. Y vamos a saludar al personal quienes hacen posible que este periódico tan interesante, con tan buena lectura, esté funcionando todavía. Y recibe, puede enviar colaboraciones a universocentro@universocentro.com. Reciben colaboraciones, porque es un periódico que no tiene publicidad. Saludos para su director general y fotógrafo, Juan Fernando Ospina. A Pascual Gaviria, en la edición. La asistencia de Laura Almanza. El comité editorial con Fernando Mora Meléndez, David Eufrasio Guzmán y María Isabel Naranjo. Andrea Aldana, Santiago Rodas, Simón Murillo, Estefanía Carvajal. Producción ejecutiva, Sandra Barrientos. Diseño y diagramación, Manuela García. Corrección de textos, Gloria Estrada. Asistencia de comunicaciones, Federico Montoya. Y montaje de Jason Sánchez. Esta es una publicación de la Corporación Universo Centro. Distribución gratuita, número 149 de mayo. Versión impresa, 10.000 ejemplares. Hechos con las uñas.
2: Con las uñas producciones.
1: El periódico Universo Centro, quienes lo quieran tener, leer y repasar y reconocer, aquí en Latina Estéreo tenemos unas unidades y es completamente gratis.
2: Bueno, y en muchos lugares en la ciudad de Medellín, en el Guanábano lo pueden también encontrar, o también allá por allá en el Parque del Periodista, y en muchos sitios, bares y lugares de la ciudad de Medellín también lo pueden encontrar. Un gran saludo para todo ese personal de Universo Centro. Yo iba a resaltar una fecha el día de hoy, pero ahorita vamos a continuar con la música aquí en los 100.9.

les habla Edwin Palmieri. 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
4: 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Un saludo para Camilo Ruiz, salsero de toda la vida, siempre con Latina Estéreo, la número uno de la salsa. Un saludo para Jaime Rosero, Alex Álvarez, están en sintonía. Giovanni Mesa y su familia ya en Venecito Corazón. Saludo también para Ever Yela Luna en Altavista. Y todo el combo salsero para Cris y todos los muchachos. Para todos los conductores de buses, taxis, colectivos, los ejecutivos, ahí está ahora trabajando por el bien de la comunidad y en sintonía.
5: Y también desde Belén nos está escuchando Juan Felipe Laverde, disfrutando de la buena programación de los 100.9. Y yo quería contarles hoy, muchos no sabíamos, yo tampoco lo tenía presente, pero hoy 2 de junio del año 2026 se está celebrando en el país el Día Nacional del Campesino, de los Trabajadores del Campo. Esto fue instituido en el año de 1965 durante el gobierno de Guillermo León Valencia y suele conmemorarse el primer domingo, o sea, oficialmente es el día de hoy, pero en muchos municipios la celebración del Día del Campesino es el primer domingo de este mes, que será pues el próximo domingo que ya está por llegar, ¿cierto? A todos los campesinos, pues en el día de hoy un trabajo tan importante, la comida que llega a su casa. La mayoría, casi toda la comida que llega a su casa viene del campo, del trabajo de unas personas que están allí trabajando por el bien de todo el país, de toda la comunidad.
4: Oiga, ¿y usted qué vive en el retiro? Campesino.
5: Ah, sí, yo soy guajiro, vivo en el monte y tengo un sitio en la loma.
4: Oiga, y yo que soy de Barbosa,
5: también.
4: Para la gente allá, también. La vereda Corrientes. Es que mucha gente cree hoy en día todavía, qué pesar y todo, que la leche está en la nevera. ¿Cómo le parece?
5: Que la leche sale de las bolsas.
4: ¿Cómo le parece? Que la yuca aparece en la nevera. Está. Todo aparece en la nevera, pues, sí, como sí, por obra de mafia.
5: Sí, sí.
4: Y entonces, no, señor.
5: Hay que reconocer el trabajo.
4: Son los campesinos,
5: sí, señor,
4: quienes hacen posible que llegue toda la comida a la casa, la cebolla, los bananos, las manzanas, los mangos, el aguacate. ¡Aguacate maduro! ¡Aguacate maduro!
5: Lo tengo grande y duro, ese por ahí. Dicen por ahí. Oiga, no, para reconocer la contribución de millones y millones de hombres y mujeres que trabajan en las zonas rurales y que desempeñan un papel fundamental en la producción de alimentos, el desarrollo económico y la preservación de las tradiciones culturales. Para todos, un feliz día. Feliz día del campesino.
4: Vaya. A todos los campesinos.
5: Usted también es campesino, niño.
4: Sí, claro, todos somos campesinos.
5: Orgullosamente campesino.
4: ¿O hay usted que nació en el Parque del Río?
5: No, señor.
4: ¿En todo el centro del Parque del Río?
5: No, señor. Tenga para que se entretenga.

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1: 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Saludos para todos los conductores de buses, taxis, colectivos, los ejecutivos, a esta hora trabajando por el bien de la comunidad y en sintonía. Y en la onda de la alegría, Latina Stereo no para, son 24 horas, la mejor compañía musical.
2: Saludamos, señores.
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Latina Estéreo, linda noche. Desde el Cayón sin salida, sintonizado como siempre. Por favor, me hicieron antojar de un tema. Al estilo del sonero del pueblo, y Bobby Valentín, el jíbaro y la naturaleza. Un saludo a todos los tatuados y en todas las esquinas del mundo a los que se llaman Latina Estéreo. Y por ahí a un amigo Ronnie, a una amiga Elixa que andan por ahí en República Dominicana, que ya están sintonizados, que la rebuena para ellos, que se les quiere de gratis.

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1: 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Latina Stereo no para, solamente 24 horas. La mejor compañía musical. Oiga bien, Mauricio. Ahí lo dije, Mauricio.
2: La pareja del bullicio.
1: Oiga. Dígame, el Ministerio del Transporte regulará a las patinetas eléctricas, las scooters y las bicicletas eléctricas que paguen impuestos, que tengan normas de seguridad y que vayan respetando la vía, que respeten el tráfico. Porque es que las patinetas, los scooters y las bicicletas eléctricas se pasan todas las normas por la galleta.
2: Sí, los ve uno como exponiéndose mucho.
1: Abusando.
2: En la mitad de la vía. Yo los he visto por la vía Las Palmas a toda velocidad y además van sin casco, sin ninguna protección en el cuerpo. También les van a exigir SOAT, ¿no? Deberían exigir
1: SOAT. Les van a exigir el SOAT y les van a exigir también respetar las normas de tránsito y deben tener pase. Las van a obligar a tener un pase,
2: claro,
1: para conducir esa clase de aparatos. Y entonces, ¿cuál es la norma? Por ejemplo, el Ministerio de Transporte va a regular ese sistema porque como hay tanta proliferación de estos aparatos, entonces todo el mundo está abusando. De tal manera que vamos a esperar si es verdad que le van a poner, ¿cómo se llama eso? El tate quieto. Tate quieto o respetar las normas de tránsito como le toca a todo el mundo. Porque usted está parado en un semáforo en rojo y pasa la patineta, run. Pasa la bicicleta, run. Y pasa a todo el mundo y le importa un
2: comienzo. Y run. Y pasa, además que pasan por las vías, por las aceras.
1: Por las aceras también.
2: Por las vías peatonales.
1: Exactamente.
2: Por ahí. Entonces van a exigirles un sistema también de identificación, porque eso no tiene placa, ¿no?
1: Sí, pues, claro que sí. Y además, usted está en un semáforo en rojo y todo el mundo pasa, se las pasa por la galleta de las normas. ¿Y quién es el bobo? ¿O ellos o nosotros?
2: No, el bobo son ellos.
1: El bobo vive papá y mamá.
2: Los bobos son ellos porque, o sea, están muy expuestos, o sea, no tienen casco, pero la propuesta del Ministerio de Transporte va en ese sentido.
1: Chaleco.
2: Uso obligatorio de casco certificado y chaleco reflectivo en horarios nocturnos.
1: Y unas damas que uno las ve en una patineta muy campantes, muy tranquilas, con su cartera a un lado, lógicamente, porque ellas en la cartera sí no pueden soltar, pero sin casco. ¿Cómo le parece? Dice que sin casco.
2: Hombre. ¿Ah? Hombre.
1: Bueno, sigamos con la música y dejemos la cantaleta.
2: Sí, señor.

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2: 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Latina Stereo no para, mi hermano. Saludo. Un abrazo salsero, un abrazo bien salsero para todos ustedes allá en cabina. Un saludo para Sara, mi esposa, Sofía, mi hija, y todo el como salsero en Enciso, de parte de Diego, siempre en sintonía y en la onda de la alegría.
3: Un abrazón, mejor dicho, un abrazón. Un abrazo bien salsero, sí, para todos los oyentes que hasta ahora están en la sintonía. Un saludo también para Caliche, que hasta ahora también sintonizado con la mejor salsa, con la número uno, Latina Estéreo.

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1: Un saludo para el enjambre creativo de Latina Stereo, para todos los salseros de Medallo, Carlos Torres de San Cristóbal, desde aquí apartado, para Jenny Marcela en San Cristóbal. Una feliz noche para todos los salseros.

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5: Ay, el guaguancó. 9 de la noche, 27 minutos en todo el territorio colombiano. 9:27. Y aquí suena la mejor programación, la mejor salsa para que siga disfrutando la noche.
6: Saludos, saludos ahí arriba, el Manrique en la 45, por la 44 con 87, por las Esmeraldas. Un saludo para la gente allá en las Esmeraldas, en los caseríos donde está mi tío. Un saludo para el Mono Castillón, para los Jorge, Nelson Parranda, La Araña. Y un saludo para mi tío Reinaldo y Rosa, y los primos Alex, El Pátula, Castellón, y todos los muchachos siempre están allá en sintonía y en la onda de la alegría. Latina Estéreo tiene salsa para conocedores.

0: Buenas noches, para pedir un saludo desde Copacabana para mi hermanito Daniel Bedoya, que está cumpliendo años, Dios lo bendiga, para pedir un temita.
1: No le creen nada.
0: Sonora Ponceña, fuego en el 23, Nacional campeón.

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1: En Latina Estéreo la salsa no para, no para. Son las 9 de la noche, 40 minutos, 9 y 40, y usted está gozando la buena salsa de los 100.9.
2: Saludos arriba en Manrique, Manrique Central, y arriba en Villa de Guadalupe, en San Blas. Un saludo para Las Todoterreno, un saludo allá para Maru la Trasnochadora y toda la familia. Un saludo al asilo en San Pablo y para Maduro y Pedrito, todo el como salió allá en sintonía siempre en la onda de la alegría.

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0: Mis amigos, nos vamos porque mi ñanguita me espera. Ya llegó por aquí a la tienda de estéreo Orlando Hernández, el búho salsero con su constelada de música para esta noche y la amanecida. Don Orlando Hernández con todo el sabor, con toda la música para Latina Estéreo. Mis amigos, vamos a invitarlos para que sigan con nosotros después de las 10 para presentarles lo mejor y lo más nuevo del jazz latino. Jazzismo.
1: ¿Cómo es? Jazzismo.
0: Con don Julio Ramírez, no se vayan. Mis amigos, con la compañía de Mauricio Gómez, quien les habla, Jairo Luis García, les decimos muchísimas gracias por dejarnos llegar hasta su sitio preferido con la número uno, Latina de Estéreo. Despide Mauricio.
2: A todos, feliz noche, sigan disfrutando la buena programación. Aquí está don Orlando pendiente para programar lo mejor de la salsa para usted. Qué trasnoche, para usted qué pernocta, para usted qué pasa 24 horas disfrutando de la buena salsa. Ahí está don Orlando Hernández. Y será, va a saludar don Orlando.
3: Sí, por favor, un saludo, hombre, a todos mis oyentes de Latina Estéreo. Esta noche también programaremos clásicos latinos para Colombia e Europa.
2: Sí, señor. Entonces nosotros hasta aquí los acompañamos. Queda don Julio Ramírez con Jazzismo, después don Orlando. Y será... ¡Ah!

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6: Amigos de Latina Estéreo, bienvenidos a la cita de los martes a las 10 de la noche. Una cita con el jazz, los sonidos del Caribe, las músicas nacionales y tantos otros elementos que enriquecen esta manifestación musical. Diego Gómez hace posible que Jazzismo llegue en las mejores condiciones a todos ustedes. Yo soy Julio Eduardo Ramírez, su compañía durante los próximos minutos. Hoy vamos a iniciar con un músico muy interesante como fue el señor Chick Corea. Chick Corea, bueno, como lo quieran llamar. Chick Corea y su álbum Antídoto, que es un álbum vanguardista, aunque sus raíces se remontan a los años 60, cerca del comienzo de su carrera, cuando tocaba en las bandas de Mongo Santa María y de Willy Bo. Durante ese periodo, Corea conoció grandes directores de bandas latinas como Machito, Tito Puente, Ray Barreto y Eddie Palmieri. Después vendrían muchas de sus obras conocidas, el concierto de Aranjuez, Spanish Hill, Touchstone, en fin. El material de Antídoto incluye obras de catálogo del pianista, una pieza clásica y 9 composiciones. Es una mezcla de sonidos caribe y flamenco con el piano de Corea. Los metales y la percusión dirigen a los vocalistas en los temas cantados. El tema que vamos a escuchar se llama Armando es Rumba, donde se nota con mucha facilidad la fusión entre el Caribe y el flamenco, impulsadas por el piano de Corea y basado en emotivas pausas de trompetas y guitarras. Los músicos que lo acompañan: Carlitos del Puerto en el bajo, Marcus Gilmore en la batería, Jorge Pardo flauta y saxofón, el niño José Le en la guitarra, Luisito Quintero en la percusión, piano y los teclados de Chick Corea, la trompeta de Steve Davis y las voces de Gail Moran, María Bianca, Michelle Rodríguez y Rubén Blades. Esto fue lanzado en el año 2019 y está considerado un álbum de jazz latino. Chick Corea, de su álbum Antídoto, y esto que se llama La Rumba de Armando, lo escucha en Jazzismo de Latina Estéreo.
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1: Johnny Conga es un percusionista, también toca el vibráfono, que es un elemento de percusión, que hasta la época conozco dos álbumes de él, uno que se llama Rompiendo la Piel y otro que se llama Oye. Su reputación entre los entendidos y los aficionados al jazz latino y los idiomas que lo competen básicamente se basan en la herencia de estos dos álbumes, que de por sí son un buen reflejo del talento de Johnny Conga, pero mínimamente una muestra de todo el potencial de este músico extraordinario que ha participado en cerca de 200 grabaciones. Ha estado con algunos de los músicos más importantes antes, Wayne Shorter, Conrad Erwin, ha hecho música para Django Reinhardt, Tony Bennett. Es impresionante, he estado con Cal Jader, Sergio Méndez, Paquito de Rivera, Willy Bobo, Mongo Santamaría, Gloria Gaynor, los Jackson 5, en fin, ustedes notarán que es diversa las propuestas donde ha participado, pero con músicos de muchísimo mérito. A comienzos del presente siglo dirigía cuatro bandas, Johnny Conga y Tumba Caliente, una banda de salsa y mambo jazz al estilo neoyorquino de 9 integrantes. Otro que llamaba Orígenes, un conjunto de percusión afrocaribeña con 5 integrantes, un sexteto de jazz tropical y sabor latino. En fin, es un hombre polifuncional. Lamentablemente le perdí un poco el rumbo en su actualidad. Él es un hombre ya bastante mayor, de estar por cerca de los 80 años, pero sí es un personaje muy importante en la historia de esta música. De Oye, que es un álbum publicado en el año 2012, tomé este tema que se llama Mambo para Jader. Acompañan a Conga, Mauricio Marrero, Fred Hodley, Sammy Alamillo, Rick Howley, Steve Mostoboy, Nathaniel Pablo, Joe Cano y Julio Jauregui. Mambo por Jader, Johnny Conga, de su álbum Oye, lo escucha en Jazzismo de Latina Stereo.
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0: voy a leerles una pequeña semblanza acerca de John Locke, nuestro siguiente invitado. Esto lo escribió Matt Collar y dice: el percusionista John Locke es un intérprete y compositor muy respetado, conocido por su estilo expresivo y vibrante, tanto en el vibráfono como en la batería. Surgido a finales de los 80, Locke se consolidó inicialmente como un músico de hard bop de gran prestigio, colaborando con Eddie Henderson, Freddie Cole, Eric Anderson y otros. Ha demostrado su profundo conocimiento de la tradición jazzística con álbumes como Longing del año 1994, Sociedad de Apreciación Mutual del 99 junto con David Hasseltine, y a principios de la década del 90 cosechó mayores elogios con obras ambiciosas como Four Walls of Freedom del 2003, una suite de 6 movimientos basada en los escritos del monje Thomas Merton, y Revelación del año 2005, un homenaje a Mill Jackson. Locke ha sido galardonado en 5 ocasiones con el premio Instrumentista de Percusión del Año de la Asociación de Periodistas de Jazz. También fue incluido en el Salón de la Fama de la Música de su ciudad natal, Rochester, Nueva York, en el año 2016. Es un músico nacido en Palo Alto, California, en el año 1959. Y llega a jazzismo con esto que se llama Lita, Joe Locke en jazzismo de Latina Estéreo.
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0: Machito ha jugado, o jugó mejor, un papel muy importante en la historia del jazz latino, ya que sus bandas de la década del 40 fueron probablemente de las primeras en lograr una fusión de los poderosos ritmos afrocubanos con la improvisación del jazz. En su mejor momento, la banda tenía un sonido de carga dura, bongos, congas hiperactivas, riffs de bronces. Machito era el líder, cantaba, dirigía y agitaba las maracas, mientras que Mario Ochoa era el innovador detrás de escena, logrando que Machito contratara a arreglistas orientados al jazz. Machito se convirtió en un músico profesional en Cuba, siendo adolescente y antes de emigrar a los Estados Unidos en el año 1937 como vocalista de la Estrella Habanera. Trabajó con varios artistas y orquestas latinas a finales de los 30, grabando con el entonces líder de la banda latina, Xavier Cugat. Luego, en un intento abortado de lanzar una banda con Bauzá, Machito fundó los Afrocubans en 1940 y se convirtió, o mejor, convirtió a Bauzá en el director musical, donde permaneció por 35 años. Los sonidos de Machito siguen siendo apasionantes. Este álbum es un álbum que es una recopilación donde trae muchos de los sonidos primarios de la orquesta de Machito, previamente remasterizados con todos esos prodigios de la técnica, donde les dan un excelente sonido sin restar la autenticidad de la obra. Traigo un tema de los pocos difundidos de Machito, pero que nos muestra el potencial musical de su agrupación. Se llama The World Is Waiting for the Sunrise. Una banda bien interesante, saxofones altos, barítonos, bajo, bongo, claves, pianista René Hernández, una banda a todo timbal. Como les comentaba, esto fue grabado entre el año 48 y 49 en la ciudad de Nueva York. Machito, The World Is Waiting for the Sunrise. Lo escuchan en Jazzismo de Latina Estéreo.
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0: Es el colectivo de jazz afrocaribeño que es liderado por José Guzmán, un guitarrista originario de Ponce, Puerto Rico, que ha tocado en conjuntos de jazz, en grupos de cámara, bandas de rock, y que lidera este grupo de jazz latino, The Afro-Caribbean Jazz Collective, que fusiona la esencia de los ritmos afrocaribeños con la sofisticación de un jazz moderno. Guzmán fue director del Festival de Jazz de Café Lao, que se celebró en Ponce, Puerto Rico, en el 2012 y 2013. Y como músico de sesión ha grabado con muchos de los grandes artistas. Últimamente he pasado temas de esta agrupación. He encontrado algo así como 5 discos bastante interesantes. Esto se llama Descarga número 2, The Afro-Caribbean Jazz Collective, la banda de José Guzmán. La escucha en Jazzismo de Latina Estéreo.
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1: Esta es la banda de la estadounidense Ann Reynolds. La banda se llama Clave Gringa. Están radicados en Seattle y fue formada por allá en el año 2008. Básicamente se trata de mostrar las composiciones de jazz que hacía Ann Reynolds, amante de la música de la isla. La energía y el espíritu de Clave Gringa reflejan un compromiso con una expresión auténtica de música y es una invitación casi que a levantarse, a moverse. El repertorio incluye un amplio espectro de estilos cubanos que van desde el son hasta el danzón, la rumba, una infusión de jazz estadounidense. La banda tiene dos músicos cubanos, la líder norteamericana estudió en Cuba y los otros miembros son músicos de grupos latinos con mucha experiencia. Clave Gringa es del año 2019 y es el segundo trabajo de esta agrupación. Había lanzado el primero en el 2014 para Cuba con Amor, que recibió muy buenas críticas. Esta se llama Joy y de él tomamos un tema con el cual inicia esta producción que se llama Chasing Detail. Lo hace Ann Reynolds y su grupo, que entre otras cosas está compuesto por Danny Barry en la trompeta, Enrique Quique Valera en el cuatro, Dean Smith en el bajo, Pedro Vargas en los timbales y Steve Smith en las congas y la percusión. Chasing Detail, Ann Reynolds en Jazzismo de Latina Estéreo.
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En un momento muy importante, casi que podríamos decir que en la cúspide de su carrera, el pianista cubano Roberto Fonseca presentó su trabajo Gran Diversión, que es un tributo a la época dorada de la música cubana, a esas noches desenfrenadas de La Habana y al Cabaret Queen del cabaret parisino más famoso de los años 30. Es una experiencia verdaderamente única, plasmada en un álbum acompañada de un espectáculo en vivo donde la audacia de Fonseca se une a una orquesta al nivel de la del Buenavista Social Club, una agrupación en la cual Fonseca participó durante mucho tiempo y ha acompañado a algunas de las grandes leyendas de esa legendaria orquesta. Es una sutil mezcla de tradición con actualidad. El talento inigualable de Fonseca le da un toque de modernidad a esta producción. Mambos, rumbas, boleros, todo esto acompañado de muchos sonidos de jazz. Sol al Malecón, Roberto Fonseca, de su álbum Gran Diversión. Lo escucha en Jazzismo de Latina Estéreo. 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

Este es un retroceso. Vamos de la actualidad hasta el año 1959, donde se produce este álbum de jazz latino de la orquesta de un personaje muy singular que se llama Sis Zegner y su banda de baile. Si nos trasladamos a la actualidad de la aparición del álbum, reza Greg Prato que las grandes orquestas parecían estar desapareciendo rápidamente a finales de los años 50 y principios de los 60. En esa época el director Sis Zegner fue uno de los pocos que lideró una exitosa orquesta, disfrutando tanto del reconocimiento de la crítica como del éxito comercial. Simon Zegner había nacido en la ciudad de Nueva York en el año 1917. Comenzó a tocar el violín a los 4 años, después tocó el trombón, estudió música clásica, se interesó por la música comercial y colaboró como músico de sesión en grabaciones del compositor y director André Kostelanets, y a lo largo de los 40 integró agrupaciones como las de Les Brown, Harry James y Jimmy Dorsey. Posteriormente se mudó a Los Ángeles y allí fundó su agrupación. Hizo muchas cosas Zegner, pero no disponemos de tanto tiempo, pero más o menos es una idea de un músico que fue importante y exitoso y que en el año 1959 grabó este disco, una banda grande, una orquesta muy completa, 5 saxofones, 2 trombones, 4 trompetas, percusión completa, y este tema que se llama High Noon lo hace Sis Zegner y lo escucha en Jazzismo de Latina Estéreo. 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

0: Este es un conjunto estadounidense liderado por los hermanos Rodríguez, Michelle y Roberto Rodríguez. El álbum se llama Impronto y la agrupación está compuesta por Michelle en la trompeta, el fiscorno, pandeiro y la percusión. Roberto toca el piano y la percusión. Carlos Enríquez hace el bajo. Luis Alfonso la batería. Nuestro compatriota Samuel Torres las congas y la percusión, y Roberto Rodríguez la batería. Notarán ustedes que es una agrupación de lujo. El tema que vamos a escuchar se llama Minor Thing. Lo hace Di Rodríguez Brother y lo escucha en Jazzismo de Latina Estéreo.
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0: con Luc Pomanti cerramos un programa donde hay muchísimas alternativas de fusiones de música de jazz, sonidos del Caribe y músicas nacionales. Básicamente son propuestas muy diferentes, pero todas ellas pertenecientes a este concepto musical, que de acuerdo a los gustos individuales se parcializan de una u otra forma. En el contexto total, si algo tiene esta expresión musical es la diversidad, el aporte no solamente de talentos, sino de ritmos e instrumentos. Pomanti es un compositor, productor, músico, ganador del premio Gemini y nominado en 5 posibilidades, acumulado créditos de composición en bandas sonoras, escritura de canciones, producción, interpretación de cientos de proyectos para cine, televisión, álbumes, instrumentos musicales, etcétera. Es un músico avezado con muchas experiencias. Estuvo en gira con Blood, Sweat and Tears, grabó con Al Murray, Gordon Lightfoot, Platinum Blonde, Jeff Hiskin, Mitchell, en fin, es un personaje supremamente completo en el desarrollo de la música, muy premiado, prolífico productor de bandas sonoras para cine, televisión, grabó muchas producciones y ha recorrido, como les comentaba, el mundo acompañando a músicos de primer orden. Lu ha ocupado un sitio como productor de partituras para cine, televisión, animación, comerciales, etc. Y en este álbum lo traemos para que nos traiga una visión de su concepto del Boogaloo. Se llama Boogaloo Lounge. Lo hace Lu Pomanti y lo escucha en Jazzismo de Latina Estéreo.
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Mira.

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No es más que volviendo, venga, ¿verdad? Viste, la banda ahora está dura, aquella. Tenía un grupo chévere, pero como todo, de pichones están en tu tron, tu disco. Un saludo para Jerry Masucci, Jerry Machuca, y para Rafi Mercado, y para Panamá, y para Randy Soba, de Soba Management, a mí para Bobby. Randy se quedó en la casa, lo tienen castigado. ¡Vaya!

Hola, don Orlando, buenas noches. Esta noche me reporto el trayecto de Massachusetts, Filadelfia. Por favor, ¿me puedes poner de Pete Rodríguez, Pete is Madness? Y si puede, ¿me puede poner, es tan amable, de Pupi y sus pirañas, El Sonso? Muchas gracias, don Orlando. Felicidades.

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0: Gracias, señoras y señores. Muy amables ustedes. Gracias por estar aplaudiendo estas canciones. Y gracias por el cariño que le tienen a la Orquesta La Selecta.
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2: Sí. Para un temita, por favor. Estaba aquí la montura. Un abrazo, Dios me lo bendiga.

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su esposa, de hecho, Virginia Ocasio, perdieron la vida el día martes 4 de julio de 1973, avaliados por efectivos policiales que efectuaban una operación de desahucio en el caserío denominado El Progreso, en terrenos de propiedad del licenciado fulano de tal, senador millonario del partido Rebúscate Como Puedas, actualmente en el poder. Lo sobreviven sus hijos Rafael, Naima,

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Don Orlando, buenos días. Diego Restrepo aquí del San Fernando Plaza. El vigilante salsero que no duerme por culpa suya, en sintonía total. Qué belleza, don Orlando. Saludos. ¿Será que lo puedo molestar? Ponerle alegría esta madrugada con dos con el mismo sabor. Larry Harlow con Gary Carrión. Así soy yo y un tipo liberado. Muchas gracias, señor. Buen día.

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Buenos días. Feliz mañana de miércoles, mitad de semana. Una mañana fresca, muy linda y llena de mucha salsa, de mucha alegría, de mucho sabor. Mari Sánchez acompañándoles. Ya vengo con informes sobre cómo está el pico y placa para hoy, cómo están las vías, cómo está la movilidad. Noticias, invitaciones a través de los 100.9 para que estén allí muy atentos. Por supuesto, de Notimúsica. Bienvenidos.

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4: Feliz día para todos, para ustedes, para los que apenas se conectan, para los que desde muy temprano están con nosotros, para los que finalizan su jornada nocturna y que pues obviamente están allí disfrutando de lo mejor de la programación, de la salsa, de la alegría, del sabor, a través de los 100.9, pico y placa para el día de hoy. Recuerden que esta medida inició desde las 5 de la mañana hasta las 8 de la noche, para que lo tengan muy presente todos nuestros amigos salsa conductores. Para el día de hoy, miércoles, corresponde los vehículos particulares, placas finalizadas en 4 y en 6, motos de 2 y 4 tiempos, placas que inician en 4 y en 6, y para los taxis, el día de hoy, 3 de junio, corresponde el número 1. Para taxis, hoy, número 1, para taxis y para vehículos particulares y motos de 2 y 4 tiempos, 4 y 6. Ya saben, entonces, taxis 1, vehículos particulares y motos de 2 y 4 tiempos, 4 y 6. Pico y placa para el día de hoy. Ya venimos con el reporte sobre cómo está la movilidad, cómo están las vías a esta hora, para que ustedes estén muy atentos, precaución en la vía, salgan con tiempo y que sigan obviamente súper ensalzados con Latina Estéreo, con los 100.9.

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2: Donde se escucha, donde disfrutamos de la buena salsa, la salsa dura, la salsa brava, la salsa de verdad, ¿verdad? A través de los 100.9. Nosotros continuamos acompañándoles a todos ustedes, por supuesto, a través de su radio 100.9 en FM o a través de la internet para el mundo entero. Saludo para todos los que están en diferentes ciudades, en diferentes países, que nos acompañan. Muchos madrugan, muchos trasnochan escuchando la salsa de Latina Estéreo a través de latinaestereo.com. 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Y seguimos acompañándoles, ya venimos con información sobre cómo está la movilidad. Esperamos por acá que nos envíen todo este reporte a través de los 100.9, se lo vamos a estar compartiendo. Por ahora, pues seguimos con información. Información para todos ustedes, información de mucho interés. Por supuesto, a través de los 100.9, a través de Notimúsica. Hasta las 8 de la mañana acompañándoles. Bueno, si por acá el computador me...

0: precisamente hoy recordando a nuestro querido Palmieri, ya que en Nueva York pues se honra a Eddie Palmieri con nueva calle en Harlem. Ya en un momento vamos a venir con toda esa información para todos ustedes, para que estén allí muy atentos. Por ahora los voy a dejar con una muy buena canción, recordando a nuestro querido Eddie Palmieri a través de los 100.9, y ya en un momento venimos con esta información de tanto interés para todos ustedes. Nos vamos a ir con un 2 con el mismo sabor a esta hora de la mañana con el gran Eddie Palmieri, para que ustedes, mientras van en el bus, en el colectivo, en el taxi, en su vehículo particular, si ya están en su lugar de trabajo, si continúan en casa, pues que disfruten y que recordemos a este grande de la música. Aquí está con Mi Corazón Te Llama, y apenas está ahora, mejor dicho, para un buen cafecito con café, Eddie Palmieri. Ya venimos con toda esta información, hablando sobre esa calle de honor que se le hará a Eddie Palmieri allí en Harlem, Nueva York, para que ustedes estén allí atentos y pendientes. Ya venimos con esta información, por supuesto, a través de Notimúsica. Por ahora disfrutemos de este 2 con el mismo sabor.
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Ahí teníamos un dos con el mismo sabor del gran Eddie Palmieri, a quien seguimos recordando y que seguimos disfrutando de su música, de ese legado maravilloso que nos dejó. Y precisamente por un legado tan amplio en lo que refiere a la música. Es que se le hace precisamente este gran reconocimiento allí en Nueva York. Pues Eddie Palmieri tendrá su propia cuadra en la ciudad de Nueva York. La ciudad honrará al legendario pianista y compositor al renombrar la intersección allí en Harlem, 112 Street y Parque Avenida, como Eddie Palmieri Way, en reconocimiento a su legado musical. Este evento conmemorativo titulado Eddie Palmieri Block Party pues incluirá un homenaje al aire libre encabezado por una gran banda de jazz y salsa que reúne a músicos que trabajaron precisamente con el maestro, este gran pianista Eddie Palmieri, bajo la dirección en ese momento de Louis Fouché en el saxofón alto. Se espera que la banda pues interprete los grandes clásicos, por supuesto, de Eddie Palmieri, como Vámonos pa'l Monte, como Café, como Mi Corazón Te Llama, como Oye lo que te conviene, y que además pues estrene la primera música inédita de Palmieri tras su fallecimiento en agosto del año pasado. La actividad también tendrá homenajes comunitarios y narración de historias de archivo.

0: Así que estaremos allí atentos precisamente a este gran homenaje para contarles a todos ustedes los pormenores y bueno, pues quienes estén allí en Nueva York, que se den la oportunidad de asistir, de disfrutar de este gran evento, de esta presentación musical y por supuesto de esta experiencia maravillosa donde Eddie Palmieri tendrá su propia cuadra en la ciudad de Nueva York. Exclusivo precisamente para ustedes a través de los 100.9.
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4: 7:08, 7:08, seguimos acompañándoles a través de Notimúsica. 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
1: Latina Stereo, dentro de ti, a través de los 100.9, 7 de la mañana, 20 minutos. Continuamos a través de Notimúsica, por supuesto, con todos ustedes. Buena información, mucha salsa, buena compañía para todos. En esta mañana súper salsera, Medellín será epicentro de la conversación climática y ambiental global en 2026. Pues Medellín continúa consolidándose como referente internacional en sostenibilidad, biodiversidad y acción climática. En 2026, la ciudad será escenario de importantes encuentros académicos, ciudadanos y ambientales que reunirán a expertos, organizaciones, instituciones y comunidades alrededor de la construcción de territorio más resilientes, biodiversos y sostenibles. La agenda incluirá eventos de alcance internacional y la sexta Conferencia Internacional de Diversidad de Árboles Urbanos, así como espacios de apropiación ciudadana como el Festival de las Aves. Además, la ciudad acompañará iniciativas académicas y científicas de alto impacto como el Consejo de Botánica, reafirmando su compromiso con la protección de la biodiversidad y el fortalecimiento de la cultura ambiental. Por primera vez, Medellín será sede la Plataforma Internacional de Acción Climática, que se desarrollará entre el 28 de septiembre y el 1 de octubre y se posicionará a la ciudad como uno de los principales escenarios de articulación global frente al cambio climático. Inspirada en encuentros internacionales, pues esta iniciativa reunirá líderes públicos, empresas, academia, organizaciones sociales, ciudadanía y cooperación internacional alrededor de una agenda enfocada en acelerar soluciones climáticas concretas. El evento tendrá como epicentro el Jardín Botánico Joaquín Antonio Uribe y proyecta más de 100 actividades en Medellín y otras regiones del país, incluyendo espacios académicos, laboratorios de innovación, experiencias ciudadanas, ruedas de negocio y escenarios de cooperación internacional enfocados en sostenibilidad, biodiversidad, resiliencia y transición energética. La elección de Medellín como sede reconoce los avances de la ciudad en infraestructura verde, movilidad sostenible, adaptación climática y recuperación ambiental, además como ciudad resiliente. Actualmente, Medellín fortalece su estrategia de acción climática mediante proyectos enfocados en sostenibilidad urbana, gestión del riesgo, protección del ecosistema, estratégicos y transición energética. Información que les entregamos a todos ustedes. Recuerden que toda esta programación la pueden consultar también a través de medellin.gov.co. 7:22 minutos, esto es Notimúsica.

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10: Grupo Latino Vive reúne salsa y Latin Jazz con un sabor tenaz. Aníbal Tito Rivera y Tony Mattioli se unen en el año 90 y producen Voy pa' la rumba.

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0: 7:40. Seguimos acompañándoles a través de los 100.9. Saludo para todos los que van llegando a la sintonía, que se siguen reportando, que continúan por acá dejando su mensaje. Y voy con informes sobre cómo va la movilidad, cómo avanza. Ahí está ahora con Piedraíta. Buenos días.
1: Muy buenos días, oyentes de Latina Stereo. Desde la Secretaría de Movilidad de nuestro centro de control les habla el agente de tránsito Norbert Piedraíta para dar el estado de las vías para el día de hoy, miércoles 3 de junio. Recordemos el pico y placa para vehículos particulares finalizados en 4 y en 6, taxis finalizados en 1, motos de 2 y 4 tiempos cuyo dígito inicia en 4 y en 6. En este momento en nuestra ciudad, con alto flujo vehicular, presentamos la movilidad un poco más compleja, pero con fluidez, no hay reportes de incidentes viales que resaltar en este momento. Hace un momento se atendió un caso de choque de tres vehículos en el sector de La Paralela, ahí a la altura de la feria ganado, pero movilidad llegó al sitio y evacuó esta novedad. En el sector del sitio de Robledo se encuentran agentes de tránsito regulando por la novedad de los trabajos del metro del 80. Este sector es un poco menos fluido, hay más flujo vehicular, entonces la movilidad se pone un poco más compleja. En el sector de Las Palmas, en ambas calzadas, la movilidad está fluida, al igual que la salida del túnel de Oriente hacia el aeropuerto. El túnel de Occidente también sin novedad, con muy buena movilidad y ningún tipo de incidente que resaltar en ese sector. No es más por el día de hoy. Un feliz día.
0: Muchísimas gracias, Piedraíta, por la información. Así que paciencia, paciencia en la vida. A esta hora todavía continúa la congestión. Calma y escuchar buena salsa a través de los 100.9. 7:42. Ya venimos con lo que suena en Medellín. Información cultural, invitaciones de mucho interés también para todos ustedes.

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3: 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Latina Estéreo 755. Llega el momento de Robinson Posada con toda la información cultural, lo que suena en Medellín. Robin, buenos días.
4: Hola, ¿qué tal, amigos? Un abrazo fraternal para todos ustedes. Les habla Robinson Posada y lo que suena suena en Medellín, aquí en la 100.1 FM en Latina Estéreo. Un abrazo para la mesa salsera y para todos nuestros oyentes conectados con la mejor salsa, el mejor sabor y la mejor información. Invitadísimos al Teatro El Trueque para ver la obra La Profecía de un Desquite de Gonzalo Arango, el día de salas abiertas. El Teatro El Trueque, les recuerdo que queda allí en el barrio Prado, un espacio relativamente nuevo donde se presenta este tipo de ejercicios artísticos, narrativos y escénicos. Nos invitan también a La Diva Divina de viernes y sábado, todo el mes de junio, 8 de la noche. Una propuesta dentro de la música, la narración y el teatro. Los invitamos para que conozcan toda la programación que nos plantea el espacio del Teatro El Trueque, allí en el barrio Prado. Y también invitarlos para que este fin de semana, jueves, viernes y sábado, 8 de la noche, nos acompañen en el espacio de El Solar del Águila Descalza. Estaremos presentando la obra Bandidos, detrás de una bala había un niño, con el maestro Jorge Mejía, el búho, escritor y actor, y el parcero del popular número 8, contando las historias que tiene el barrio, que tiene el conflicto y que tiene la cárcel. Así que invitadísimos para que no se pierdan estas dos programaciones para el mes de junio y seguimos conectados de la 100.9 FM, Latina Estéreo, y yo soy Robinson Posada.
3: Robin, muchísimas gracias. Ahí estaba entonces lo que suena, suena en Medellín. Vamos despidiendo Notimúsica con esta super información también muy importante para todos ustedes, porque si necesitan volver a caminar mejor, moverse sin miedo, recuperar una cirugía o de un trauma o de una lesión deportiva, de un dolor físico que no lo deja avanzar, pues en SEAD encuentra una rehabilitación diferente. 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Ya viene Sentimiento Latino.

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1: 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Eso es Sentimiento Latino. Buenos días, bienvenidos a este espacio donde nos encontramos con esos sentimientos bonitos, con esas canciones que nos transportan, con esas voces maravillosas a través de los 100.9. Iniciamos con Luis Ramírez, Obsesión, y Jimmy Bosch, con Amor por ti. Dos excelentes canciones para disfrutar de esta mañana, la mitad de semana, miércoles, con todos ustedes acompañándoles. Y llega por acá otras dos excelentes canciones, Alma y Corazón, con Meñique. Y una voz femenina muy imponente, muy fuerte, la de la Lupe, Como Acostumbro. Dos excelentes boleros en esta mañana de miércoles por los 100.9. Bienvenidos a Sentimiento Latino.

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Seguimos acompañándoles a través de los 100.9 de Latina Estéreo. 8 de la mañana, 22 minutos. Saludo para todos los que siguen llegando a la sintonía y que también se reportan. Y mucha atención porque les tenemos invitaciones. 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Y a las 8:22 minutos, cambié el reloj, pues seguimos con los mejores boleros. Llega por acá el turno de recordar a Vitín Avilés. Nos trasladamos al año 1974, donde disfrutamos de el álbum de boleros titulado Canta el Amor, producido por el sello Fania, con la voz de este legendario cantante puertorriqueño Vitín Avilés, el tema Asesina. Y luego disfrutaríamos también recordando al gran Joe Quijano, haciendo parte también de esta excelente programación, recordando su voz, recordando su música a través de Sentimiento Latino, por supuesto por los 100.9. En el álbum Boleros a la Quijano, Joe Quijano y su orquesta, de 1996. Aquí está el tema Cita a las 6. 8:23 minutos, esto es Sentimiento Latino.

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4: La música que nos mueve, la música que disfrutamos, la música que escuchamos a través de los 100.9, esos boleros maravillosos, como por ejemplo el que pasaba hace un momento de Toña la Negra, Canta, Canta, o Carta para ti, de Celia González, o prefieren tal vez Alberto Beltrán con Perfidia. Unos boleros clásicos que no pueden faltar en nuestra programación. Más adelante llega Tommy Olivencia, la voz de Paquito Guzmán.
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avanzada la mañana, ya se tomó el cafecito, ya hizo el desayunito delicioso, o el chocolate, o el agüita. A esta hora laborando, otros en casita haciendo el oficio, el quehacer, por eso son muy románticos, muy llenos de amor, de sentimiento, con estos boleros maravillosos que compartimos para todos ustedes en esta mañana por los 100.9. Saludo para todos los que se van reportando. Recuerden que está habilitado el 319-704-3625. 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SEAD es vigilado por Supersalud. 8:45 minutos y llegamos por acá para disfrutar otras dos excelentes canciones. La canción Afuera Llueve, escrita precisamente por el gran compositor puertorriqueño Catalino Tite Curet Alonso. Fue lanzado originalmente en 1975. Pues obviamente en nuestra programación seguimos recordando todos los temas, las composiciones del maestro Tite Curet Alonso. Y luego escucharemos la voz de Tito Gómez y su orquesta a través de los 100.9, también con otro tema maravilloso para disfrutar en esta mañana. Les hablo de el tema No Me Busques Más. Elizabeth Mimi Ibarra, lanzada originalmente en el álbum Recogiendo Frutos, para todos ustedes a través de los 100.9. Así que vamos a disfrutar pues, de esta versión de bolero maravillosa. Don Tito Gómez a través de los 100.9 y Don Tite Curet Alonso. Las excelentes canciones que ustedes disfrutan las tenemos por los 100.9.

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1: Sentimiento Latino a través de los 100.9 de Latina Estéreo, llegando a la parte final con TNT Band. Se llama Espero. Pendientes, porque ya viene el Salsero para que ustedes sean quienes programen mucha salsa y mucho sabor por los 100.9.

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0: Te curé, 100 años, únicamente por Latina Estéreo 100.9 FM. Quedé muy romántica. Bueno, les damos la bienvenida a Canal Salsero. Ahora sí, la salsa, la alegría, el sabor. Ya dejamos de suspirar un poquito para ponernos a bailar, a gozar en este miércoles con las canciones, con los artistas que ustedes eligen, que ustedes programan. Nos ensalcemos en esta mañana, 604-444-0109 y 319-704-3625, también disponible y habilitado para todos, para que nos cuenten desde dónde están súper ensalzados, qué quieren programar, qué quieren escuchar a esta hora a través de los 100.9. Hasta las 11 de la mañana. Vamos a escuchar por acá desde muy, muy temprano. Nos envía la reflexión para hoy, el mensaje, la canción. Freddy Uribe. Freddy, buenos días.
1: Buenos días, Mari. Un saludo muy especial para todos en cabina y para todos los que nos escuchan. Freddy Uribe reportando sintonía desde el amarillito aquí por los lados del poblado. Mari, la reflexión para el día de hoy dice: muchas veces ni siquiera sabemos cómo saldremos adelante, pero ahí vamos, sin tirar la toalla, luchando, dando lo mejor de nosotros, esforzándonos al 100 y confiando en que lo lograremos. Aunque no tengamos la certeza de cómo, recuerden, la fe mueve montañas. Tan amable, nos puede complacer con el tema Un Caso Social. Dios me la bendiga y un feliz día.
0: Feliz día para ti también, Freddy. Muchísimas gracias. Hola, Latina. Buenos días. Aló.
2: Mari.
0: Hola, ¿con quién hablo?
2: ¿Cómo estás? ¿Cómo amaneces?
0: Muy bien. ¿Y tú? ¿Con quién hablo?
2: Bien, gloria a Dios, Mari. Con Gerson.
0: ¿Qué más, pues, Gerson? ¿Bien o no?
2: Bien, gloria a Dios, Mari. Bien.
0: Gracias a Dios. ¿Qué vas a programar?
2: Hágame un favor y me coloca Son Malas de Rey Reyes.
0: Listo, con muchísimo gusto.
2: Buen día, Mari, Dios te bendiga.
0: Amén, a ti también, Gerson, un abrazo. Gracias por estar ensalzado, en sintonía, en la onda de la alegría. Saludo a yo, ¿quién más por acá envía desde muy temprano su mensaje? Álvaro Muñoz, hola.
3: Hola, Mari, buenos días. Un saludo especial para ti, para toda la Copa Latina Estéreo, para todos los salseros y salseras de México, Colombia y del mundo. Soy Álvaro Muñoz, reportando sintonía desde Quinta de San Javier. Mari, un saludito cortico ahí en Santa Elena a don Rodrigo Rojas y a mi hermano Luis Fernando allá en Campo Valdezá, don Jairo Mora, mi cuñado. Mari, un temita de la Dicupé, Mazonga. Muy feliz bendecido día para todos.
0: Con muchísimo gusto, un abrazo. Gracias a ti también por estar en sintonía, en la onda de la alegría. Vayan pensando, pues, cuál es ese artista que quiere escuchar en esta mañana. Me envía su nota de voz, me envía su mensaje o marca 604-444-0109. Bienvenidos a Canal Salsero.

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0: 9:31, seguimos acompañándoles, seguimos escuchándolos, seguimos complaciéndolos a esta hora. ¿Qué se les antoja escuchar? ¿Qué quieren programar? Salas, buenos días.
1: Hola Mari, buenos días. Espero se encuentre muy bien. Saludos para todos allá en la emisora, para todos los salseros de Medellín, Colombia y del mundo. Les habla Salas desde el barrio Los Mangos. Por favor, me complaces con La Cuesta de la Fama de Willy Rosario. Muchas gracias, bendiciones para todos, un feliz día.
0: Con muchísimo gusto, un abrazo, feliz día para ti también, Salas. Gracias por estar ahí en sintonía. Erney Arenas, hola.
2: Hola, Mari, buenos días. Por aquí reportando su sintonía de hace un buen tiempito. A ver si me podrías complacer con la canción La Mente de un Condenado de Paquito Guzmán. Un saludo a todos los tatuados. Muchas gracias, Mari.
0: Con muchísimo gusto. Un abrazo. Gracias por estar ahí en sintonía, Erney, por reportarte. Y saludo para Maru, la trasnochadora.
3: Hola, Mari. Muy buenos días. Espero que te encuentres muy bien. Muchas bendiciones para ti y para todos los salseros de Antioquia, Colombia, el mundo. De parte de Maru, la trasnochadora. Un saludito muy, muy especial para mi hijo en Panamá. Que Dios me lo bendiga, me lo cuide y me lo proteja. Que lo amo con todo mi corazón. Y si me puedes programar un temita, puede ser La Plena. Un abracito y feliz día, Mari. Gracias.
0: Con muchísimo gusto, La Plena de San Antón. Con muchísimo gusto, Maru. Un abrazo. Gracias a ti por estar allí reportando sintonía. Todos siempre en la onda de la alegría.

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0: La plena viene de Ponce. Sí. Aquí está la plena de San Antón. Qué maravilla, acompañándonos también ahí, complaciendo a Maru, Maru la trasnochadora. Buenas canciones, ustedes siempre con ese gusto musical increíble, maravilloso, perfecto. Que mejor dicho, lo hacen a uno bailar, cantar, gozar. Así que a seguir programando, a seguir eligiendo esas canciones, artistas que ustedes quieren escuchar a esta hora, enviando su nota de voz, enviando su mensaje, su saludo, 319-704-3625 y 604-444-0109. Hola, Cami.
1: Mari, buenos días.
0: Buenos días. Una
1: mañana para todos los escuchas de Latina Estéreo. Un saludito al burgués de la salsa y al carpintero de la salsa. De la rebuena y a todos los que se escuchan Latina Estéreo, especial a los tatuados. Quisiera programar un tema, por favor.
0: Sí.
1: Amigo de qué, al estilo de Willy Rosario. Y que le suban volumen a eso. Muchas gracias, Mari. Te quiero un montón.
0: Un abrazo, Cami, igualmente. 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Una super invitación para todos ustedes. Y saludo para Yamile Hidárraga Rojas. Hola, Yami.
2: Mari, hola, muy buenos días. Te deseo un día lleno de las más hermosas bendiciones.
0: Amén.
2: Un saludo también para los oyentes. Yo siempre estoy ensalzada aquí en Envigado, en la Loma del Barro. Yamile Hidárraga Rojas. Mari, qué bueno escuchar en esta mañana. Tal vez vuelvas a llamarme de Son 14. Muchísimas gracias, Mari. Te mando un fuerte abrazo. Feliz día.
0: Con muchísimo gusto. Un abrazo, Yami, que estés muy bien. Yamile Hidárraga Rojas. Y nos vamos a ver con otro más.

0: saludo. Vea, por acá ya están dejando sus saludos de cumpleaños. Me parece muy bien. Saludo para el loco de la campana.
1: Mari, Mari, buenos días, buenos días.
0: Hola, hola, hola.
1: Por acá un poco bajoneado, pero ahí vamos, ahí vamos. El lunes remontamos eso por acá con la ayuda de Dios. Mari, para si me regala un disquito con el loco de la campana. El incomprendido. Muchas gracias, feliz día.
0: Con muchísimo gusto, loco, un abrazo. Gracias a ti por estar en sintonía. Todos en la onda de la alegría, disfrutando, por supuesto, a través de los 100.9.

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1: Mari, buenos días. Juancito Salsa desde Boston, Massachusetts. Mari, ¿me podría regalar un tema del conjunto Mango que se llama Regresa? Te agradezco mucho. Feliz día para todos. Allá en Latina Estéreo, para todos los aceros de Medellín, Colombia y el mundo. Bendiciones para todos. Se cuidan mucho. Chao.
2: Mari, buenos días. Un abrazo. Jorge Zapata de acá de Bello. Me alegra mucho que haya recuperado la salud. Qué alegría volverla a oír en la emisora. Por favor, me colocas Mis hijos, de Oscar de León. Un abrazo, Mari.

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1: Ahí estaba Oscar de León, mis hijos. Con el sonido de las palmeras, de las olas y el viento. 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Y a las 10 de la mañana, 16 minutos, ustedes siguen programando, ustedes eligen si quieren escuchar a esta hora. Saludo para Nelson Ortiz.
2: Mari, buenos días, con Nelson Ortiz. Hola. De aquí, del metro de la 80, para que me hagan la hora de mi concentración con un disquito, Chan Chan. Muchas gracias, feliz día, Dios te bendiga.
1: Feliz día para ti también, gracias por estar en sintonía. Por acá también nos envía nota de voz Edwin.
3: Mari, buenos días. Reportando sintonía desde las troncales de Buffalo, Nueva York. Mari, si me puedes complacer con un temita, Calle Luna, Calle Sol. Muchas gracias, buen día.
1: Con muchísimo gusto, un abrazo, buen día. Y a propósito de Calle Luna, Calle Sol, ojo, tienen que estar ahí atentos, pendientes, porque se viene algo increíble, algo maravilloso con el maestro Willy Colón, con toda su música, con todo ese legado maravilloso. Así que, ojo, pendientes, pendientes. No les puedo contar mucho, pero sé que va a ser algo increíble que ustedes no se pueden perder. Así que atentos a los 100.9, que les estaremos entregando información y que vamos a estar haciendo estas invitaciones a todos ustedes. Más saludos, por acá está Dairo López. Hola, Dairo.
4: Mari, muy buenos días. Dairo López de San Vicente Ferrer, con el ánimo al 100.9%.
1: Eso.
4: Mari, me gustaría escuchar mi jaragual de Ismael Riera. Gracias, Mari. Excelente día.
1: Un abrazo, que estés muy bien. Con muchísimo gusto, complaciéndolo siempre a través de los 100.9.

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9: Latina Stereo, salsa para ti, salsa para todos a través de los 100.9, 10 de la mañana, 32 minutos. Seguimos ensalzándolos a todos en esta mañana, ya a mitad de semana, miércoles, disfrutando con todas las canciones que ustedes solicitan y por supuesto con invitaciones increíbles para que ustedes se agenden, se programen con los amigos, con la familia y que disfruten de toda la programación especial que nos trae precisamente el Teatro El Tesoro. Aquí en el Tesoro Parque Comercial. Y bueno, está con nosotros, obviamente, ya es de la casa, Alejo, bienvenido, ¿cómo estás?
10: María,
9: Alejandro Vallejo.
10: Feliz de estar aquí, como siempre, en esta que es mi casa y el teatro, la casa de ustedes y de todos los oyentes de Latina Stereo.
9: Bueno, nosotros felices siempre de que estés por acá, Alejo, porque sabemos que nos traes, mejor dicho, unas invitaciones increíbles. ¿Qué programación tiene en este momento el Teatro El Tesoro?
10: Bueno, Mari, siempre, siempre es rico venir aquí a hacer invitaciones, a disfrutar de lo mejor del arte en vivo, de la cultura, de la música. Y hoy estoy por aquí haciendo la invitación al concierto de la cantautora colombo-irlandesa Katie James,
9: ¿sí?
10: Una cantante muy, muy, muy querida por todos en el país y con una carrera internacional importante, así latinoamericana, sobre todo porque ella, irlandesa, se radicó en Colombia y su música explora todas estas, todos los géneros y las sonoridades, no solamente latinoamericanas, sino también colombianas. Tenemos entonces este viernes 5 de junio a las 7 de la noche, ya ha pasado mañana, el evento Bajo Mi Corteza, es el lanzamiento de su nuevo álbum.
9: ¿Nuevo álbum?
10: Katie,
9: sí,
10: estuvo con nosotros en el 2024 en nuestro teatro en un concierto exitosísimo que el público disfrutó completamente y regresa pues este año precisamente con este lanzamiento en el marco de su tour nacional e internacional que está haciendo, titulado como su álbum Bajo Mi Corteza Tour. Es un álbum muy especial porque precisamente por lo que decía, esa exploración de sonoridades y ritmos latinoamericanos y colombianos, vamos a escuchar este álbum que, en el que un montón de géneros son protagonistas, el vallenato, la cumbia, por ejemplo, la música llanera, y estará acompañada de su ensamble, de sus cinco músicos que, digamos, van a generar una atmósfera maravillosa en el teatro, sobre todo con esta voz tan hermosa de esta gran artista.
9: Es que, Alejo, eso hablábamos también internamente, que es algo pues muy diferente, muy auténtico, porque bueno, si bien pues no es nacida acá en Colombia, pues va, hace como un recorrido muy especial con todos estos géneros también, como tan nuestros, o sea, obviamente tan latinoamericanos, pero también tan colombianos, el bolero, la música llanera, la cumbia, el vallenato, o sea que nos vamos a sentir muy identificados con toda esta música y con este álbum nuevo que nos presenta.
10: Por supuesto, y con un artista además que se ha vuelto embajadora precisamente de estos géneros tan colombianos, tan de nuestras raíces, a nivel internacional. Hoy muchas personas en el mundo se han enamorado de todos estos géneros gracias a esta artista que también se enamoró de tanta cultura que nosotros tenemos.
9: Bueno, eso va a estar sensacional. Ya saben, entonces, va a ser este viernes 5 de junio a las 7 de la noche en el Teatro del Tesoro. ¿Quedan boletas o ya agotado? ¿O por ahí tenemos una posibilidad de que queden algunas, unas cuantas boletas y las puedan conseguir?
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9: 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Alejo, bueno, ¿y qué otra programación tiene también precisamente el Tesoro Parque Comercial que nos trae, mejor dicho, muchas actividades para los amantes? Yo por acá tenía un libro, escuché que estaban hablando de libros, de lectura, de ferias. Contanos qué otra programación tenemos por parte del teatro, por parte del Tesoro.
10: Mari, por supuesto, y ya desde el Tesoro Parque Comercial, venimos con una invitación también muy especial de uno de los eventos más queridos por nosotros y por todos nuestros visitantes a lo largo del año, que es nuestra Feria Cultura y Libros. Ay, llegamos este año a la sexta edición, estamos celebrando pues este número 6 en esta gran feria que reúne a más de 40 editoriales, librerías y distribuidoras locales, regionales, nacionales, en torno a la cultura, en torno a la lectura. Y este año comenzó precisamente ayer 2 de junio, va hasta el próximo domingo 7 de junio. Son 6 días de feria donde la lectura y la cultura se toman nuestro parque comercial, además con una agenda académica maravillosa, con 2 espacios de conversación que reúnen precisamente escritores, periodistas, músicos, cineastas. Son 35 personas, digamos, en estos 12 espacios de conversación. Y este año, precisamente, cada año la Feria Cultura y Libros tiene un concepto distinto, y este año son las tradiciones y fiestas populares de Colombia. Entonces estamos rindiendo un homenaje a toda esta historia, a todo este folclore, a toda esta cultura colombiana, pues tan protagonista durante toda nuestra historia, y rindiendo homenaje además a un personaje de la cultura muy importante para nuestro país, que es la maestra Delia Zapata Olivella, que este año precisamente se cumplen 100 años de su natalicio. Esta maestra, bailarina y folclorista tan importante para nuestro país y para nuestra historia, digamos, es la protagonista, y todos estos conversatorios se llevan a cabo en una sala efímera denominada la Sala Delia Zapata Olivella, que está ubicada en uno de los puentes de nuestro parque comercial. Ahí se llevan a cabo los conversatorios y las librerías, editoriales, distribuidoras están todas a lo largo de las plazas y pasillos del Tesoro.
9: O sea que es una feria también de libre acceso para las personas. Todos los que visiten el Tesoro Parque Comercial pues van a poder disfrutar, pasar por cada uno de los stands, conocer las librerías, poder estar y participar de esos conversatorios.
10: Así es, todas las actividades son gratuitas y precisamente se encuentran pues todo este despliegue en torno a la lectura en todos los pasillos y plazas de nuestro parque comercial, para conocer a los libreros, conversar con ellos, a las editoriales, por supuesto participar de los conversatorios y llenarse de conocimientos múltiples en torno a estas tradiciones y fiestas populares de nuestro país. Y también tenemos una actividad muy especial que es la donación de libros leídos. Ajá. Todos los visitantes podrán donar sus libros leídos en buen estado, en buenas condiciones, y todos estos libros beneficiarán a la red de bibliotecas populares y comunitarias de Antioquia. Entonces también ahí, yendo y donando sus libros, están aportando también para esa cultura y esa lectura a nivel región.
9: Bueno, y eso me parece muy importante, Alejo, porque también es muy chévere incluir a la familia y a nuestros hijos y a los más chiquis de la casa, a los jóvenes, de que empiecen con esta cultura de la lectura, que es tan importante desde tan pequeños, pues obviamente entregarles este amor como por los libros, por la lectura, por cuidarlos. Yo leí hace poco una frase que me gustó mucho y es, cuando uno lee un libro, no vuelve a ser el mismo. Después de que uno lee un libro, o sea, vuelve, mejor dicho, nunca vuelve a ser el mismo, es otra persona diferente, obtiene conocimiento, sabiduría, y qué mejor que hacerlo pues en familia, con amigos, y que disfrutar de todos estos espacios de cultura que nos brinda El Tesoro. Alejo, muchísimas gracias, invita a que todos obviamente visiten El Tesoro, el Teatro El Tesoro, ingresen a su página web.
10: Por supuesto, María, todos los oyentes de Latina Estéreo, esta invitación en el Parque Comercial El Tesoro es a vivir el arte y la cultura, nuestra Feria Cultura y Libros, en las plazas y pasillos del Parque Comercial del 2 al 7 de junio hasta el próximo domingo. 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Recuerden que toda esta programación es de acceso libre, es gratuita para disfrutar del arte, la cultura y la lectura. Y la cereza del pastel, disfrutar. Qué mejor plan que ir el viernes todo el día al Parque Comercial El Tesoro a llenarse de lectura, sí, y terminar el día en el concierto de Katie James, el concierto Bajo mi corteza Tour, que es el viernes 5 de junio a las 7 de la noche, y las entradas para este concierto se pueden encontrar en www.tuboleta.com.
9: Ya saben, entonces, ahí está toda la información, las invitaciones. Alejo, muchísimas gracias.
10: Mari, gracias a ustedes, siempre una alegría estar aquí en su casa.
9: Bueno, y hoy saludos, siempre
10: tenemos al saludos, y hoy por supuesto para todo el equipo del Tesoro Parque Comercial, que hace todas estas actividades tan maravillosas en torno al arte, en torno a la cultura, con la intención de hacer felices a todos nuestros visitantes.
9: Ay, y al papá, que también es muy salsero.
10: Al papá, que es muy salsero,
9: no me lo olvide,
10: por supuesto.
9: No se me olvida que es muy salsero.
10: Que es muy salsero y que le dé una visita a la casa de la salsa precisamente.
9: Por favor, por favor.
10: Un saludo para el papá, por supuesto.
9: Alejo, muchísimas gracias. Y bueno, ahí está entonces la invitación para todos ustedes para que visiten El Tesoro Parque Comercial.
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0: Felicidades a todos los cumpleañeros, a quienes nacieron un día como hoy. Hoy está de cumpleaños Wilmar Raigosa, desde Itagüí. Hoy es el cumpleaños
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0: Su hermana Juliana. Y la quieren felicitar hoy. Así que de parte de Wilmar Raigosa, fue el primero en enviar ese mensaje de cumpleaños. Desde muy, muy, muy temprano. Le deseo un muy feliz cumpleaños allí en Itagüí. A su hermana mayor, Juliana, que la quieren muchísimo. Que Dios la bendiga. Que cumplan muchos, muchos, muchos años más. Y que celebre con tortica, bombita, velitas y muchas alas.

0: El Zarco también dice por acá, saludo de cumpleaños. En el municipio de Itagüí, sector Capicentro. Capricentro. Un abrazo, está de cumpleaños. El ingeniero Richard Briceño está de cumpleaños. Que lo celebre con bombos y platillos. Que Dios lo bendiga, de parte de Alexander González El Zarco. Así que un abrazo y un saludo muy, muy especial para él. Que los cumpla muy feliz.
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0: Alejandro por acá también dice saludo.
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0: De cumpleaños. Un abrazo a mi hermano del alma. Danis Díaz, que está de cumpleaños en los Estados Unidos. Dice, hoy es un día de esos agridulces. Feliz porque, pues obviamente celebra su salud, su vida. Un cumpleaños más, una nueva vuelta al sol, pero obviamente triste porque no lo tiene a su lado. Así que un abrazo muy, muy especial de parte de su hermano Alejandro.
2: Para
0: Danis Díaz. Dice, esperando aquel día que no nos volvamos a separar nunca más. Ay, qué lindo. Así que un abrazo muy especial para él. Con todo el corazón, de parte de su ahijada María Paz, de su cuñada Ana María y de su hermano del alma, el Mopri. Dice, te queremos de cuerpo, alma y corazón. Que los cumpla muy, muy, muy feliz. Feliz cumpleaños también para Gustavo Restrepo. Un abrazo. Que los cumplas muy feliz, Gustavo. Que Dios te bendiga. Que se bebe con tortica, bombita, velitas y mucha salsa.

La Chiva también dice, Mari, para felicitar a mi hermana, María Edelmira Restrepo, está de cumpleaños. De parte de la Chiva Salsera, un abrazo muy especial, que los cumpla también muy, muy feliz.

0: saludo de cumpleaños.
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0: Ay, está de cumpleaños Freddy Lopera. Un abrazo muy especial para él, Freddy, que Dios te bendiga. Que cumplas muchos, muchos, muchos años más. Que lo celebres con tortica, bombita, velitas y por supuesto mucha salsa a través de los 100.9.

siempre el sol. Pipe también dice, saludo de cumpleaños a Bam Bam de la comunidad Élite. Un abrazo allí en la Élite, un abrazo para Bam Bam de parte de Pipe, que los cumpla muy, muy feliz. Y a Freddy Lopera también los saluda la Chiva Salsera. Así que para todos ellos un abrazo muy, muy grande. Que Dios lo bendiga, que cumpla muchos años más. Que celebre obviamente con tortica, bombita, velitas y mucha salsa a través de los 100.9. De esta manera llegamos a la parte final. La invitación para que ustedes sigan allí conectados, ensalzados, en sintonía y en la onda de la alegría. Toda la programación a cargo del Godzilla de la Salsa, Alejo Arcila. Yo soy Mari Sánchez, feliz de acompañarles a todos. Les deseo un día maravillosamente espectacular. Que lo disfruten y que se ensalcen como siempre con los 100.9. Un abrazo para todos. Chao.

Dios mío, vea, no me podía ir sin pasar estos mensajes de cumpleaños. Dios mío santo, ya se me van a pasar. Eso que vinieron hasta acá, hasta chocolatina me trajeron. No. Pero bueno, por acá me despido. Ahora sí, cierro con broche de oro. Es Canal Salsero. Y los cumpleaños con dos saludos muy, muy especiales. Están de cumpleaños los primos de Gildo. Y nos trajo por acá, obviamente, el saludo a cada uno de ellos. Dice, feliz cumpleaños para John Jaramillo, de parte de Gildo, de tu señora esposa Marisol, tu hija Ana, tus hijos Emanuel, John y Johnny. Que Dios te bendiga siempre, que se te cumplan todos tus sueños y deseos, que cumplas muchos años más y que la pases súper bien al lado de todos tus seres queridos en el municipio de Envigado. Y también por acá Gildo nos trajo otro saludo. Dice saludo de cumpleaños para Humberto Ateortúa Cárdenas. Dios te bendiga siempre, que cumplas muchos años más y que se cumplan todos tus sueños y deseos de parte de Gildo, Oscar, Nubia, Carmen, Diana, Marlene, tus sobrinos Jenny, su familia desde Chile y todos sus seres queridos en San Javier. Así que para ellos dos un abrazo muy, muy especial de parte de sus amigos, de su familia y por supuesto de Gildo. Y de todo el ensamble creativo de Latina Estéreo, que lo celebren con tortica, bombita, velitas y mucha salsa. Ahora sí, mejor dicho, ya no quedo debiendo nada. Que lo celebren como tiene que ser, rodeados de mucho amor, de mucha felicidad y por supuesto con toda la programación de los 100.9. Un abrazo para todos. Feliz día. Chao.

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1: 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A mi gente de Latina Estéreo, les habla Willy Colón, le doy muchas gracias por apoyar esta música de parte mía y todos mis colegas en la música. Que Dios lo bendiga mucho y gracias al pueblo colombiano por la manera que han apoyado nuestra música y su generosidad.

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con ustedes el único que toca con cuerda de nylon, Joséito Cabrón, el que me sigue a mí.

0: saludo cordial para todo el público de Colombia. Se envía de Puerto Rico el compositor Tite Curet Alonso.
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2: Bendito Tite, qué trabajo, qué molienda.
0: Deseándoles que sigan siempre ahí, ¿eh? Y ese pie de guerra Latina Salsero, que está importante.

Marvin Santiago, sí. Y eso es oficial.

Edgar Berrío, el señor de las leyendas, metiendo mano en la programación de Latina Stereo.

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6: 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Damas y caballeros, con ustedes, la orquesta Harlow. Damas y caballeros, la orquesta Larry Harlow and his orchestra. Con el maestro.

0: hacer aquí, chico?
1: Oye, aquí compré un negocito, pero ¿dónde tú estabas metido, chico?
0: Ah, pues yo estaba en Puerto Rico, chico.
1: Oye, hace como un año que no te veo.
0: Sí, hombre, hacía tiempo que no nos veía, no me...
1: Bueno, ¿y qué?
0: Olvídate,
1: ¿qué te traía
0: chico
1: a ti por aquí?
0: Estuve en Puerto Rico y yo tuve una señora, tú sabes, me dijo de ciertas cosas que me hacían falta.
1: Así, de la cuestión ya acá.
0: De la cuestión, porque esto está bravo.
1: Ahora sí que está la cosa.
0: Tú sabes cómo son las mujeres que quieren agarrar a uno, a la brava, ¿tú me comprendes?
1: Sí, sí, sí. ¿Cómo se llama la señora?
0: Señora Doña Mercedes.
1: Doña Mercedes, ella es una chiquitita, ella trigueñita, viejita, como de 80 años.
0: Esa misma, chico.
1: Oye, esa señora es una potencia esta, ¿sabes?
0: Porque es la única que me pudo trabajar en ese negocio.
1: ¿Pero qué te hizo tu cosa?
0: Si eso sí me dio una cosa, que eso, olvídate.
1: Oye, pero te voy a decir una cosa, sí, que ella me hizo un trabajo, una cosa, que me alivió una semana, estaba yo como un coco, caballero, como coco, mira cómo se paga los pelos.
0: Como yo estoy ahora mismo, chicos, me siento como, como un cañón. Tenía un problema con estas mujeres, pero ya se olvídate que eso se acabó.
1: No, sí, oye, fíjate, ya ella...
0: estoy completamente
1: oye, eso, problema de mujeres con ella, eso es como comerse un dulce coco,
0: no,
1: ¿sabes?
0: Sí,
1: olvídate tú.
0: Tengo un revestimiento electrónico, que esto es un fenómeno ahora. Oye, pues,
1: oye, pero ven acá, vea, déjame ver, pero ¿qué es esto?
0: Sabes cómo,
1: nos hacemos
0: sabes,
1: harina,
0: ¿sabes cómo es esto? Es la isla.
1: Oye.
0: Esto es la isla.
1: Oye,
0: que dice,
1: ven acá.
0: Dice que en la isla dice que si nos cogemos, nos hacemos harina.
1: Así
0: yo lo traje aquí en Nueva York, por si encuentro una chamaquita que tú sabes que te está dando ahí. No es nos hacemos.
1: Mira, igual, te iba a decir, del spray, te lo voy a dar unos cinco.
0: Vaya.
1: ¿Tú necesitas una vela?
0: Dame, hombre, sí, la vela de San Miguel, ¿no? Dame la
1: sabía
0: vela.
1: Que faltaba algo,
0: por
1: yo sabía.
0: Se nos olvida la vela, chico.
1: Fíjate. Pero ahora te la voy a chiquitar,
0: sí,
1: no te la voy a dar grande.
0: Sí, porque se paje vocal.
1: Sí, la porque poner, se da grande.
0: La voy a poner al revés.
1: Te voy a cobrar 10 chavos por la vela.
0: Vaya, sí.
1: La florcita vale 25.
0: Vaya.
1: Son 2.35.
0: Vaya, tú aquí, mira. Pues mira, da la carcelada. Ven aquí, te voy a...
1: Cualquier cosa que necesites, ven
0: cómo,
1: acá. El librito
0: ¿sabes
1: que
0: ¿sabes cómo somos nosotros? Olvídate, olvídate. Oye, me alegro que estés bien. Me le das recuerdo a tu mamá, ¿sabes?
1: Ay, se me ha caído por aquí.
0: ¿Sabes que le da recuerdo a tu mamá?
1: Oye, estaba más bien.
0: Sí, hombre.
1: Que Dios te bendiga.
0: Vaya, ya me vio.

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7: Amigos, aquí está marcando nuestro reloj, 2 de la tarde, un minuto, qué chévere, para comenzar Maravillas del Caribe, 100.9 FM, la cuarentona, Latina Estéreo, el sonido de las palmeras. Sean todos bienvenidos, porque aquí comenzamos por el principio. Ay, cómo se hace, cipote pleonasmo ese, pero hay que hacerlo, señoras y señores. Y aquí está el ensamble creativo de Latina Estéreo, 100.9 FM. Se lo repito otra vez para que no se le olvide. Caco es el que coordina, señoras y señores. Abogánster Mauricio Gómez Mesa en el lanzamiento de la música. Este amigo de ustedes, Eliabel Angulo García. Yo soy alegre por naturaleza, caballero. Y quiero compartir con muchísimo gusto el lenguaje universal que comunica a todos los pueblos del mundo. Arsenio Rodríguez, el ciego maravilloso. Me lo solicitaron ahora, vamos a complacerlo con este tema otra vez. Arsenio Rodríguez, de Macuriges, en Matanzas nació. A gozar mujeres. Dice así, va que va.
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9: Buenas noches, María. ¿Me dijeron que esta noche aquí hay un son?
10: No, yo no sé si voy a tener son aquí esta noche, porque fueron a buscar el chivo y no me dieron.
9: Sí, me vamos fumando con cualquier cosa. Con cualquier cosa igual.

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1: Dos de la tarde, cinco minutos. Esto está joven la tarde, señoras y señores. Se puso grillera el día, porque antes de que llegara el mediodía ya estaba lloviendo. Al menos en que tocó por allá en el centro de la ciudad. Ayer también. Ah, por el oriente, por favor. Allá era donde se veía la cosa bastante grillera. Desde el centro se veía esa vaina. Bueno, de todas maneras, aquí estamos, señoras y señores, haciendo Maravillas del Caribe. Voy a saludar a una gran amiga. Tenía rato, y tengo rato de no verla. Simplemente está escribiendo por aquí. Clarita Gómez. Gracias, Clarita, por estar en Asinto. Siempre le gusta Maravillas del Caribe. La música del oriente cubano. Y la música que hoy y todos los días de lunes a viernes hacemos aquí. Maravillas del Caribe. Mi gran amiga Angie Milena, también por allá en La Latina. Saludo cordial. Toda esa gente que disfruta Maravillas del Caribe. A mí me emociona eso, me gusta. Porque nosotros tratamos de comunicarnos con nuestros oyentes. Y como tenemos un solo medio, la música. El lenguaje universal que comunica a todos los pueblos del mundo, señoras y señores. Y hoy estamos aquí comenzando bien temprano, aquí a disfrutar todo este recorrido sabroso, espectacular, con música. José Leonardo Espinosa, gran amigo mío, abrazo cordial. Y a toda la gente, la clientela de Latina, que están ahí, solo lo mejor, escuchando Maravillas del Caribe. 2:07. Apenas son las 2 de la tarde, 7 minutos, aquí en los 100.9 FM. Ahora viene René Álvarez, señoras y señores. Alalae, alalala. Dice así, va que va.
2: 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Guaguancó de Ignacio Piñeiro.

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2: Esto es Maravillas del Caribe, 100.9 FM Latin Estéreo, el sonido de las palmeras. 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Son las 2 de la tarde, 13 minutos. 2:13. Yo les voy a pedir el favor a muchos oyentes que nos envían audio. No, aquí nosotros no tenemos la oportunidad de escuchar ese audio. Yo estoy haciendo Maravillas del Caribe. ¿Y cómo me meto yo a escuchar audio? Ni yo, ni también Abogaster. Nosotros estamos ya aquí a otro nivel. Creo que es así. Sí, señor. 2 de la tarde, 13 minutos. Son las 2. De la tarde, 13 minutos, un abrazo cordial para mi buen amigo John Jairo Arenas, por allá en la notaría 21. John Jairo, gracias por la sintonía. 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Como dice Jairo Luis, seguimos. Sí, 2:14, 2 de la tarde con 14 minutos. Y viene Carlos Argentino Torres. Así, Carlos Argentino. Carlos Torres, argentino, hizo parte de la Sonora Matancera. Otro argentino fue el romántico de las señoras, don Leo Marini. Y sí, señor. Vamos a seguir con la música. Vamos, entonces escuchemos a Carlos Argentino Torres. Ave María, Lola. Qué maravilla.

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1: Vamos con música a esta hora de la tarde, señoras y señores, aquí en Maravillas del Caribe, para disfrutar, complacer a todos ustedes, nuestros oyentes que están en la sintonía. Abrazo cordial, ¿eh? Sí, para allá todos los conductores de La Mancha Amarilla. Muchísimas gracias, de verdad que sí. Ahora seguimos aquí con la música. Cantante, trompetista, compositor y director de orquesta cubano, Emilio Reyes. Nació en un lejano 1920. Oye, ese tema me fascina a mí. En 1920, cámara. Uy, qué maravilla. Y se fue en 1920. No, cuál sirva lo está ahora, no se puede. No. Y se fue en el año de 1987. También aparece como Emilio de los Reyes. Formó su propia orquesta en 1943. Y se mudó a Nueva York, allá en la capital del mundo, donde formó una banda de rumba espectacular. Trompetista Gualfredo de los Reyes, hermano del segundo. Gualfredo de los Reyes II. Y del trombonista Rafael de los Reyes. Su padre era baterista. Eso había música por todas partes. Fue padre del baterista, sí. Una dinastía, a esa es la expresión, yo estaba buscándola. Una dinastía, señoras y señores. Son las 2 de la tarde, 19 minutos, 2:19. Emilio Reyes en Maravillas del Caribe. Café Mambo. Coge lo que ahí te va. Dice.

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1: Ya son las 2. Oye, los tres paticos, ¿dónde andará el Godzilla? Le fascina la hora de los tres paticos. 2:22 p.m. También para saludar a nuestros oyentes que están laborando en el centro de la ciudad. Esta es hora de almuerzo, ¿no? Ya el que almorzó, almuerzo, y el que no, se va a desfaquir como me voy yo hasta que se acabe Maravillas del Caribe. Sí, señor. Vamos a seguir con música, señoras y señores. Aquí está Nail Lewis. Enchanting, cha, cha, cha. Sabroso.

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1: Tremendo tema ese. Acaba de pasar aquí en Maravillas del Caribe, Neil Lewis. Clásico, claro que sí. Enchanting Cha Cha Cha. Este fue un americano, Neil Lewis. Destacado pianista, director de orquesta, compositor. Nacido en los Estados Unidos. Y la década de los 50 fue suya. Se especializó en ritmos latinos y música de baile de salón. En ese entonces aparecían las grandes figuras para amenizar los bailes de salón. Y no únicamente él, casi que en todos los ritmos. Mire usted, por ejemplo, Guillermo Portavales interpretando guajira. Pero eran guajiras de salón, caballero. Qué cosa más grande, dicen los cubanos. Aquí estamos, haciendo Maravillas del Caribe en los 100.9 FM, el sonido de las palmeras. Le tengo este datico importante. 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Vaya, tremendo saxofón ese, caballero. Víctor Acevedo, gracias, está en la sintonía con Maravillas del Caribe. El bárbaro del ritmo. Maximiliano Bartolo More Gutiérrez a esta hora de la tarde. Guajiro de verdad. Vaya, dice así.

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11: Jairo y Charles, saludo cordial. Son los hijos de Paché Andrade, mi amigo personal. Un abrazo para toda esa gente que está a esta hora disfrutando maravillas del Caribe. En el municipio de Itagüí, también a esta hora estamos saludando a nuestros oyentes que se reportan en el municipio de Bello, en Copacabana, en Girardota y más allá de Girardota, en Barbosa. Gracias a todos los conductores que van amplificando maravillas del Caribe. Buses, busetas, colectivos, los particulares, que es la mayor sintonía. Uno dice, ay, los colectivos, y sí, pero es que hay más carros particulares que los agentes de movilidad. Hablando de todo esto, también hay que si se sintonizan, por favor. Muchísimas gracias, señoras y señores. Vamos a seguir con la música. Rosendo, bienvenido, Grande Aguilera, la Sonora Matancera, el decano de los conjuntos de América. De muchos esos que vinieron del oriente, de Cuba. Allá nació Mariana Grajales. Mariana Grajales fue una patriota cubana de raza mulata. Los papás eran dominicanos. Sí, señor. Y Mariana Grajales, recordada por todos aquellos que tuvieron que ver con esos cuentos en esa gran época. Nosotros aquí seguimos guarachando, poniéndole sabor a la tarde. Está grillera, pero eso no importa. Nosotros venimos aquí a gozar. 2:36 p.m. Mi afecto y mi cariño también, con todo el respeto, porque la respeto mucho. A doña Kelly, gracias por allá en el peatonal de la policía. Son 2:36 p.m. Bienvenido, Granda, les estaba hablando. Este numerito es de la Sonora Matancera. Zum, zum, baba, cógelo, que eso es para ti, va que va.
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1: Dos de la tarde, 40 minutos, son las 2 de la tarde, 40 minutos. Súbele y déjala en primera ahí, abogáster. Cosa maravillosa, caballeros. 2:40, son las 2 de la tarde con 40 minutos. Voy a leerlo así como Manuela Rusi Lara me la envió. 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Oye, si uno lleva para recordar las canciones que le enseñó el papá, ya te digo, las mías son facilitas. De Miguel, Ciro y Cueto, el trío Matamoros. Entre tantas, pues, que no fue, no es. Sí, no era únicamente Matamoros el trío, no. Toda esa música. 2:42. Apenas son las 2:42. Damaso Pérez Prado. Los amigos de él, así los que eran llavería, le decían cara de boca. Yo le digo don Damaso Pérez Prado, Córdoba. Vaya, dice así, va que va.

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1: Dos de la tarde, 45 minutos. Nosotros estamos aquí dentro de la cabina y no sentimos ahí la cantidad de agua que está cayendo. ¡Y qué barbaridad! Tremendo aguacero. Bueno, que llueva, que la Virgen está en la cueva, dicen por ahí. Son las 2 de la tarde, 46 minutos. Saludo especial para nuestros oyentes que están en la sintonía. El brujo de la consola.

Saludo cordial en la Plaza Mayorista. Oye, una señora me dijo, bueno, ¿y usted? ¿Y los de la Plaza de la América? Claro, ahí, la de Campo Valdés. La Placita de Flores. Yo tengo muchos amigos allá y me dicen, me hacen señas que los tengo cortados. Y yo, no, la Placita de Flores, sí, señor. Son las 2:47 minutos, 2 de la tarde con 47 minutos. Aquí en Maravillas del Caribe, saludo para todos ellos, nuestros oyentes que están en la sintonía. Después de Damaso Pérez Prado, aquí está, señoras y señores, René Tusset, Mambo Guajiro. El título dice que es sabroso. Vaya, dice así, va que va.

2:52, 2 de la tarde, 52 minutos aquí en Maravillas del Caribe, a nombre de Max Salud Oral. 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Voy a saludar aquí un gran amigo que encontré también. Guillermo Loaiza, contador público. Tuve la oportunidad de compartir con él en la Universidad María Cano. Vaya, Guillo, mi afecto y cariño. Siempre vigilado, no, guiado por la doctora Juliana Benjumea. José Leonardo Espinosa, un abrazo cordial. Por allá en La Latín, cerquita a la María Cano, cómo no. Calle 56, número 41-75. Esto es Maravillas del Caribe. ¿Sabe quién viene? Ramón Argüeso, destacado director de orquesta, trompetista, compositor. Era boricua, famoso por liderar la banda residente del exclusivo club Copacabana en Nueva York durante la década del 40. Se la dejo ahí porque ya son las 54. Este numerito que viene, señoras y señores, se titula Oreja Mocha. Vaya, dice así, va que va.

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1: 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Amigos, llegamos a la parte final de Maravillas del Caribe. Mañana otra vez estamos aquí haciendo este recorrido por los pueblos del Caribe urbano y rural. El ensamble creativo de Latina Estéreo. Caco es el que coordina. Mauricio Gómez Mesa en el lanzamiento de la música. Abogánster, este humilde amigo servidor de ustedes, Eliabel Angulo García. Yo soy alegre por naturaleza, caballeros. Y el tema que cierra la puerta y apaga la luz la hace el barranquillero Nelson Pinedo y la orquesta de Tito Rodríguez. Casi nada. El rey del bolero y de la guaracha. Señoras y señores, aquella noche. Muchas tardes. Buenas gracias.

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aquí está la salsa. Sí, amigos salsómanos, con la música Super Bomba, especial para todos ustedes. Amigos, aquí estamos en los dominios de la salsita. A partir de este instante hasta el final, le invitamos a que se concentre en la salsa. ¿Qué le parece? Aquí está el comienzo feliz para un saoko a cargo de

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1: Humanidad, humanidad, dime dónde. ¿Dónde vas? ¿Cuál es tu final, mi cansada humanidad? ¿Cómo se matan, Señor? ¿Cómo se matan después de tu sacrificio? ¡Qué perdición! Hasta en tu nombre ellos se matan. Luego se te arrodillan y te piden bendición.

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3: ¿Tú crees que se puede comer?
2: Sí, cómetela, cómetela.

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0: Póngale esa calidad que suena eso como un cañón. ¿Listo? 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
14: Aquí comenzamos lo que pide la gente, lo que la gente quiere escuchar a esta hora a través de la número 1, Latina Estéreo 100.9 FM. Latina Estéreo, no para, son 24 horas, la mejor compañía musical. Bienvenidos mis amigos, a quienes marcan el 604-444-0109. Los saludamos con Sauro Sura. Me acompaña aquí por la izquierda Mauricio Gómez. ¿Y quién les habla? Jairo Luis García, les decimos bienvenidos. Jairo Luis y Mauricio.
15: La pareja
14: del bullicio.
15: Saludando a todos los oyentes a esta hora. Aquí con mi papá por el blanco izquierdo.
14: Aquí. No quiero tener un hijo como usted.
15: Ay,
14: no.
15: Hombre.
14: No.
15: Hombre.
14: Usted es muy díscolo.
15: Bueno, pero no importa. Yo me manejo bien.
14: A usted le dice uno que está de día y usted dice que está de noche.
15: Ah, pero vea. O sea, y yo digo que está de noche y usted dice que está de día. Entonces estamos en las mismas. Saludando a toda la audiencia a esta hora, 5 de la tarde, 4 minutos en este su espacio. Para que programe lo que usted le quiere disfrutar, quiere gozar, quiere bailar, quiere recordar. Tenemos oyentes ya en nuestra
14: vida. Dicen que bailar salsa es bueno para el cuerpo.
15: Es bueno para el cuerpo y para el alma. Vea, un amigo hace muchos años me recomendaba, usted tiene que tener en su casa un espacio donde pueda bailar. Baile solo. o invite a alguien de la familia a bailar, pero baile todos los días, aunque sea 5 minuticos.
14: Es que uno puede bailar en la cocina con la escoba.
15: Claro, o sea, mientras pica la cebolla, vea.
14: Aquí bailando con la escoba los domingos, con doña Josefina y doña Petra, haciendo las arepas.
15: O baila con el perro, o carga el gato y baila con él.
14: Vaya, vaya.
15: Vamos a saludar a los oyentes que están en la línea. Buenas tardes, ¿con quién hablamos?
4: Bueno, muy buenas tardes, hombre, con la gallada de Latina Stereo.
15: Muy buenas tardes, hombre. ¿Con quién hablamos?
4: Hablas con Carlos Mario Avendaño, a Jairo Luis. ¿Cómo que le da ya miedo hablar conmigo,
14: hombre? No, a mí no me da miedo ni hablar con usted ni con ninguno.
15: Jairo no le da miedo nada.
4: Ya lo tengo pillado ya.
14: No, es que yo lo dejo a usted que sea libre y democrático.
15: A ver, María.
4: Hago un paréntesis con la música antes de que me pongan el temita, hombre. Eso está comprobado científicamente. El que escucha música todos los días se mantiene aliviado, despeja la mente.
15: Vea Jairito muy bien aliviado.
4: Este mundo está enloqueciendo a todo el mundo con los celulares y la inteligencia artificial. Entonces, la música nos vuelve menos locos.
15: Así es.
14: No, es que ya todo el mundo se está agachando por ver el teléfono.
15: Todo el mundo está agüevado. Todo el mundo agüevado.
14: Agachado no, ya.
4: Oiga, palabrita que de pronto lo sacude.
15: Ave María, hombre.
4: Bueno,
15: cuente qué va a programar Carlos Mario.
4: Pues sí, el mambito con Bienvenido Granda, y le hago un paréntesis ya para terminar con a Jairo, con los bienes que hace espectacular programa Mano a Mano. Un mano a mano con Roberto Ledesma y Orlando Vallejo, dos monstruos cubanos.
15: Lo vamos a tener aquí en cuenta, Carlos Mario.
14: Claro que sí, vamos a ponerlo por acá.
15: Ya lo apuntamos.
4: Que le vaya muy bien, hombre, y siga con el espectacular programa.
15: Usted que tenga muy buena tarde.
14: Que te vaya bien, pues, hombre.
4: Que le vaya muy bien.
15: Saludos por allá en Bello.
4: Hasta luego, mi hijo, en Bello. Todo bien.
15: Chao.
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1: 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Son las 5 de la tarde, 10 minutos. Los acompañamos aquí, Jairo Luis y Mauricio.
2: La pareja del bullicio, quienes tenemos... marcan el 604-444-0109. Ya ¡aló!
1: ¡Aló!
3: Hola, buenas tardes, ¿cómo están?
2: Muy bien, ¿con quién hablamos?
3: Hablas con Wilson Castañeda de Bustamante, del barrio Aranjuez, San Isidro.
2: ¿Qué quiere escuchar a esta hora, Wilson?
3: Bueno, primero que todo, para saludar a Mauricio y a vos también, Jairo Luis.
2: Bueno, gracias.
1: Gracias, mi hermano.
3: Listo, muy amable. Quiero escuchar el tema Lloraré, de Willy Rosario.
1: Hombre, pues, más rápido que inmediato, vea, para que se entretenga.
3: Chao, pues. Gracias.
1: Chao.
2: Chao, pues. Tenga para que se detenga y se la...

0: Seguimos presentando a través de la número 1 Latina Estéreo 100.1 FM, Canal Salsero, marcando el 604-444-0109. El 604-444-0109. Que salsa suena y salsa repica. ¿Tenemos oyentes?
1: No tenemos oyentes en este momento, pero tenemos varias solicitudes aquí en fila para complacer el gusto de la audiencia.
0: Bueno, entonces suéltelo.
1: Suéltelo, sí o no.
0: Va que va.
1: Va que va.
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2: Un abrazo. Dios los bendiga. Giovanni Mesa, reportando sintonía desde el barrio Colombia. Un saludo para toda la mesa de trabajo y para todos los salsa escuchas. Para mis hijos, que los amo con toda mi alma, y quisiera escuchar un temita, por favor, con la Buenavista Social Club, el cuarto de Tula. 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
2: Vaya.
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2: Será una noche inolvidable, al ritmo de la mejor sal, que es la risita, hombre. En la gran apertura de la Feria de las Flores, que salió desde Jairito.
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0: Buenas tardes, amigos de Latina Estéreo. Un cordial saludo para todos, los de la mesa del trabajo. El Chori, por aquí reportamos sintonía. Estaba muy embolatadito, pero por aquí otra vez en la sintonía de Latina Estéreo. Un cordial saludo para todos los del gremio de transporte urbano del Valle de Aburrá, del parte del Chori. Quisiera escuchar Cuídate de Vladimir. Latina Estéreo, salsa para conocedores, juega bien.
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18: Seguimos a través de la número uno, Latina Estéreo 100.9 FM, presentando dos con el mismo sabor. Ya se prepara en el escenario imaginario de Latina Estéreo José Bello y nos presentan Ramona y Ven a mí.
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1: Pase la tarde disfrutando de dos con el mismo sabor en los 100.9. Al escenario imaginario de los 100.9 llega nada más y nada menos que Celia Cruz, la guarachera. Nos presenta junto a Tito Puente, No Hay Amigo. Y también escucharemos Silencio. Celia Cruz en dos con el mismo sabor.
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1: La salsa se hace con ritmo en Latina Estéreo con dos con el mismo sabor. Vamos a presentarles a Charlie Palmieri y la Dubonnet. Aquí está, tiene sabor, sabor, sabor y tema de la Dubonnet. Vaya.
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1: Las 6:31 minutos, 6:31. 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
2: 6 de la tarde, 32 minutos. Usted está disfrutando a esta hora 2 con el mismo sabor. Y llega a nuestro escenario gigante, Wayne Gorbea. Se consolidó como pianista, pero también en su juventud estuvo interpretando el violín y también la percusión, los timbales, las congas, los bongoes y además la guitarra. Llega con dos tremendos temas, Contigo No y Sensación, aquí en Dos con el mismo sabor.
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1: Las 6:45 minutos, 6:45. 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
1: Dos con el mismo sabor en los 100.9 de Latina Estéreo. Para despedir este espacio traemos a Miltiño, el rey del fraseo. Milton Santos de Almeida nos presenta En un rincón del alma y levanta la frente. Dos con el mismo sabor.
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